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Le ofrecemos las principales noticias publicadas en nuestro sitio web entre el 25 y el 31 de agosto. Con ustedes, Atsiri Quintana. La siguiente noticia fue publicada el 26 de agosto. El gobierno de Japón decidió aumentar las tasas de tramitación de permisos de residencia para extranjeros. La medida aprobada el martes en una reunión de gabinete entrará en vigor el 1 de octubre, de conformidad con una revisión de la Ley de Control de Inmigración. La tarifa para obtener un permiso de residencia permanente aumentará de los 10.000 yenes actuales, unos 63 dólares, a 200.000 yenes, más de 1.250 dólares, y el trámite solo podrá realizarse en persona. La tasa actual para renovar o cambiar el estatus de residencia es de 6.000 yenes, unos 38 dólares en ventanilla, y de 5.500 yenes, unos 35 dólares, si se hace a través de Internet. Para estancias de hasta 3 meses, el precio, tanto en ventanilla como en línea, se incrementará a 10.000 yenes, unos 63 dólares. Para una estancia de un año, la tarifa aumentará a 33.000 yenes, poco más de 205 dólares en ventanilla, y a 27.000 yenes, unos 170 dólares en la red. La tarifa para una estancia de 5 o más años se incrementará a 75.000 yenes, unos 470 dólares en ventanilla, y a 65.000 yenes, poco más de 400 dólares en Internet. El gobierno indicó que se reducirán las tasas para los solicitantes en dificultades económicas, incluyendo aquellos bajo la categoría de refugiados. La siguiente noticia fue publicada el 27 de agosto. La presidenta de la Corte Penal Internacional, CPI, desde 2024, Akane Tomoko, ofreció una rueda de prensa por primera vez desde que Estados Unidos anunciara sanciones contra ella. Akane, que es una jueza japonesa, prometió que no se dejaría intimidar por las amenazas y que haría todo lo posible por defender a la CPI para que pueda continuar su labor sin interrupciones. Declaró ante la prensa: «La CPI jamás será derrotada. La justicia debe prevalecer y lo hará, y nos mantendremos fieles a esa convicción». La semana pasada, la administración del presidente estadounidense Donald Trump anunció las sanciones que disponen la congelación de cualquier activo que la jueza posea en Estados Unidos. Acusa al tribunal de abusar maliciosamente de su autoridad. Akane expresó su esperanza de que el gobierno japonés desempeñe un papel activo para proteger a la corte. Afirmó: «Nadie ignora la estrecha y duradera relación de Japón con Estados Unidos. Estoy convencida de que Japón mantendrá el diálogo con ese país como aliado para explicar la importancia y la legitimidad de la CPI y para evitar una mayor escalada por parte de Estados Unidos». La siguiente noticia fue publicada el 27 de agosto. En un simposio que tuvo lugar el miércoles en la ciudad de Fuji-Yoshida, en la prefectura de Yamanashi, situada a los pies del monte Fuji, unos 170 expertos de Japón y de Latinoamérica, entre otros, debatieron sobre la preparación ante desastres volcánicos. El encuentro fue organizado por el Instituto de Investigación del Monte Fuji de la prefectura y otros organismos, coincidiendo con el Día de la Preparación ante Desastres Volcánicos de Japón, que es el 26 de agosto. Un investigador de México presentó un caso de una erupción ocurrida en ese país en el año 2000, en la que se evacuó a más de 40.000 personas utilizando rutas de evacuación, mapas de riesgo y otros materiales.

0: 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La siguiente noticia fue publicada el 28 de agosto. Se están produciendo numerosos tributos a la artista japonesa de vanguardia Kusama Yayoi, que falleció el 14 de agosto a los 97 años. La cadena de noticias estadounidense CNN informó sobre su muerte con un titular que la describía como la persona que llenó el mundo de lunares. CNN señaló que en el momento de su muerte, Kusama era una de las figuras más populares y de mayor éxito comercial en el arte contemporáneo y que sus singulares esculturas de calabazas y pinturas de lunares generaban millones de dólares en ingresos por subastas. Por su parte, la cadena pública británica BBC mencionó que Kusama se hizo famosa en la última etapa de su vida por su trabajo en esculturas e instalaciones. Nanjo Fumio, exdirector del Museo de Arte Mori de Tokio, conocía a Kusama desde hacía más de 30 años y fue curador de muchas de sus exposiciones. En declaraciones a nuestra emisora NHK, Nanjo opinó que Kusama había sido una de las artistas más destacadas de Japón, con una enorme influencia en la historia del arte mundial, y que su muerte era realmente lamentable. La siguiente noticia fue publicada el 30 de agosto. Según dieron a conocer los investigadores del robo de relojes de lujo en una tienda de Tokio el martes, imágenes captadas por cámaras de vigilancia muestran que el delito se llevó a cabo en tan solo 6 segundos. La policía remitió el sábado a los 2 sospechosos, ambos chilenos, a la fiscalía. Se trata de Jeremy Paolo Piña Guzmán, de 23 años, y Boris Alexis Manzano Quesada, de 33 años. Se cree que los dos rompieron una vitrina con un martillo en cuanto entraron en la tienda del centro comercial Nakano Broadway, se apoderaron de 4 relojes de lujo y huyeron. Los relojes robados estaban valorados en unos 200 millones de yenes o alrededor de $1.250.000. En otras imágenes de cámaras de vigilancia puede verse a 2 personas, presuntamente los sospechosos, visitando la tienda el domingo, 2 días antes del robo, y mirando la vitrina donde estaban los relojes robados. Un empleado del negocio afirma que uno de los relojes sustraídos era el más caro de la tienda. La policía cree que los sospechosos inspeccionaron el establecimiento con antelación en busca de relojes de gran valor. La siguiente noticia fue publicada el 31 de agosto. Una investigadora japonesa que escapó por poco de la inundación repentina de la semana pasada en Nepal compartió el horror de lo que vivió. Hoshi Izumi habló para NHK en Katmandú, capital de Nepal, el domingo, 4 días después del desastre. Es profesora en el Instituto de Investigación de Lenguas y Cultura de Asia y África, que pertenece a la Universidad de Estudios Extranjeros de Tokio. Hoshi es experta en lenguas y culturas tibetanas. Asistió a una conferencia académica en Katmandú antes de emprender el martes su viaje de regreso a una región fronteriza con China. Hoshi relató que el miércoles por la mañana se produjo un enorme alud de lodo mientras ella se desplazaba en coche desde la ciudad de Bidur a unos 70 kilómetros de la región fronteriza. Dijo que desde el vehículo en una zona elevada vio cómo el alud de lodo se precipitaba. Observó que enormes nubes de aerosol se elevaban mientras el torrente descendía con una fuerza que jamás había visto. La profesora comentó que la inundación arrasó un puente que el vehículo en el que viajaba acababa de cruzar. Agregó que podría haber sido engullida por la pared de agua si el inicio de su viaje se hubiera retrasado un poco. Hoshi dijo que el conductor nepalí, que también era su guía, no pudo comunicarse con su familia por teléfono y que estaba llorando desconsoladamente. Agregó que la gente de las zonas afectadas por el desastre es muy tranquila y amable y que le entristece profundamente saber que tantas personas han perdido la vida. Aquí termina el boletín semanal de noticias de NHK World Japan. Consulte las noticias más recientes en nuestro sitio web nhk.jp/spanish. Muchas gracias por su atención.
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